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Ven acá, Rafi, este romo fue prestado, se lo cogimos a Chelo prestado. El romo es prestado aquí, ¿eh? O el romo se debe aquí. Batista, que si se debe el romo, ¿eh? ¿Y dónde está la vaina?

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Alabad, siervos de Jehová, alabad el nombre de Jehová, sea el nombre de Jehová bendito desde ahora y para siempre, desde el nacimiento del sol hasta donde se pone, sea alabado el nombre de Jehová. Excelso sobre todas las naciones es Jehová, sobre los cielos su gloria. Bendito sea el nombre poderoso de nuestro gran Rey y Salvador Jesucristo. Dios le bendiga, amado hermano y amigo, que en esta mañana esté en sintonía de su programación declarando el Señorío de Jesucristo. Vamos a orar en esta preciosa hora para que el Dios Todopoderoso pueda llevar una palabra ahí donde se encuentra a través de nosotros. Gloria al nombre del Señor. Padre, en el nombre poderoso de tu Hijo amado Jesucristo, te damos gracias en esta mañana, Dios eterno, por el privilegio que nos das una vez más de estar en este día domingo, Señor, llevando, Señor, el mensaje de tu palabra. Mira cuántas vidas en esta hora están en sintonía, Señor, de esta programación. Aquí estamos como siervos suyos, Señor, esperando que sea usted que siga tomando el control de nuestras vidas para poder sembrar la semilla que es su palabra, Señor, y dé el fruto del que usted espera, Señor. Que a través de su palabra, Señor, vidas sean restauradas, vidas sean alcanzadas para la gloria de su nombre, Señor. Aquellos que han estado escuchando por mucho tiempo su palabra, pero no han tomado la decisión, si es su voluntad, que este sea el día, Señor, que ellos vengan rendidos a sus pies y puedan estar a cuentas con usted, Señor, porque usted muy pronto pedirá cuenta a cada ser humano de todos los días que le permitió en esta tierra, Señor. Usted es el dador de la vida de cada ser humano, Señor. Usted le ha puesto límites al hombre de los cuales no podemos pasar, Señor. Y le damos gracias porque nos ha dado un día más donde seguiremos predicando su palabra hasta que usted lo permita, Señor. Gracias le damos en el nombre que es sobre todo nombre de su Hijo amado Jesucristo. Ponemos este servicio en sus manos, que sea usted laborando, Señor, a través de su Santo Espíritu en cada ser humano, en cada oyente, Señor, que estará atento a su palabra, Señor. En todo nos encargaremos de darle la gloria y la honra a usted. Gracias en el nombre de Jesús. Amén. Gloria al Señor, bendito sea el nombre poderoso de Jesucristo. Aleluya. Recordamos, hermanos y amigos, que esta programación es oficiada por la Iglesia Cristiana Betel, incorporada aquí en la ciudad de Worcester, Massachusetts, con nuestro pastor Dagoberto Magaña. Los hermanos en la fe de la congregación hacen posible que nos mantengamos en el aire predicando este evangelio maravilloso para que las almas vengan a los pies de nuestro Señor y Salvador Jesucristo. Aleluya. Para que en aquel día ellos no tengan excusas. Y es que bendigo la generosidad, las manos de aquellos hermanos que han dicho presente al ministerio declarando el Señorío de Jesucristo para podernos mantener en pie. Ellos ahí con sus ofrendas hacen posible que estemos con 2 horas de programación, desde las 5 de la mañana a las 7. Gloria a Dios, ya por mucho tiempo estamos aquí llevando el mensaje de Jesucristo. Así es que quiero decirle que los servicios de la Iglesia Cristiana Betel son los días martes, culto de oración,

a las 6 de la tarde es el culto, los martes culto de oración, los viernes es culto de jóvenes a las 6 de la tarde también, y los días sábados continuando con ese mismo horario a las 6 de la tarde. Hoy domingo estaremos a las 4 de la tarde celebrando fiestas al Dios Todopoderoso, y estamos ubicados en el 3 de la Weiser Avenida aquí en la ciudad de Worcester, Massachusetts. Fácil de llegar, estamos, como le dije, en el 3 de la Weiser Avenue, y Weiser se escribe W, I de punto, S de Samuel, E de Eddie, R separado, Avenida A de Antonio, B de Víctor, E de Eddie, Avenida Worcester, Massachusetts 01607, es el CICO de la Iglesia Cristiana Betel. Ahí estamos a sus órdenes, aleluya. Si usted nos quiere visitar en esta tarde a las 4, ahí estaremos, aleluya, alabando y glorificando el nombre del Señor. Le esperamos y será bien atendido a que pueda compartir con nosotros a celebrarle fiestas al Dios que nos creó a imagen y semejanza de Él. Bendito sea su nombre por siempre, aleluya. A los muchachos en la institución, quiero saludarles en el nombre del Señor, que el día jueves estuve por ahí, pero no me tenían la identificación todavía para este nuevo año, así es que no me dejaron entrar con el ID vencido, así es que pues por esa razón yo no entré, muchachos, pero mi deber fue llegar. Alabado sea Dios, el oficial se puso un poco ahí, ¿cómo le quiero decir? Agresivo, de que le dije que estaba vencido y no era culpa mía, que yo había ido a la reunión que siempre tenemos cada año para que nos den el nuevo ID, y le pedí de favor que me diera una identificación de ahí que ellos tienen, un pase, no me quiso dar, también le dejaba mi licencia, tampoco lo quiso hacer. Así es que, hermanos, hay que ser uno paciente, hay que ponerlo en las manos de Dios, el Señor sabrá qué es lo que va a hacer, alabado sea su nombre. Uno solo tiene que quedarse quieto, que el Señor es el que pelea por nosotros, bendito sea Dios. El día de ayer no fui por esa misma razón, pero yo sé que hermano Samuel llegó, aleluya, ahí, alabado sea Dios, a predicar la palabra del Señor, ahí a la capilla, bendito sea Dios. Espero que hayan salido ustedes también, ya que hubieron ahí altercados los otros días. Espero que no hayan detenido los servicios y se hayan podido gozar escuchando la palabra del Señor. Y si no lo pudo hacer mi hermano, hoy va a escuchar palabra de Dios, porque aquí vamos a estar 2 horas donde el Evangelio de Jesucristo va a seguir siendo predicado en este día maravilloso que el Señor nos ha regalado. Bendito sea su nombre por siempre, aleluya. Esperando que ya la próxima semana, que es el día de hoy que comienza domingo, pueda, como le digo, llamar, si Dios lo permite, el día de mañana, a ver si me pueden tener ese ID vigente para el jueves, si el Señor así lo quiere, gloria a Dios, y poder compartir con ustedes siempre la poderosa palabra del Señor personalmente. Dios bendiga cada día sus vidas y sigamos siempre adelante en el Señor, para que el día que Él venga no nos halle, como le digo, durmiendo, sino siempre velando, alertados, alabado sea Dios, porque no sabemos el momento que el Cristo de la gloria venga a recoger su pueblo. Esas trompetas están a punto de sonar, bendito sea su nombre, y solo aquellos que estén conectados con el Espíritu Santo de Dios seremos levantados, aleluya, a ese lugar que Él ha preparado para todos aquellos que le esperamos. Bendito sea el nombre poderoso de Jesucristo. Vamos a dejarle con una alabanza, mi hermano, alabado sea Dios, y usted nos puede llamar al 508-304-6258. Ese es el número a comunicarse, 508-304-6258. Nuestra programación es en vivo. Si usted los escucha por primera vez, quiero decirle que nuestra programación no es grabada, es en vivo. Usted se puede comunicar con nosotros. ¿Tiene alguna pregunta? Aquí tenemos la respuesta a través de la palabra del Señor. Están las respuestas que el hombre necesita saber. Hay muchas preguntas en el ser humano, pues las respuestas están en este manual que es la palabra del Señor. Así que le vamos a dejar con una alabanza para que usted se goce.
Y si usted nos quiere llamar, aquí estamos a sus órdenes. Como le dije, es el 508-304-6258. Todos aquellos que están en sintonía y lo quieren hacer, pues aquí estamos. Puede testificar lo que Dios ha hecho en su vida. Quiere enviar un saludo. Aquí estamos, hermanos. Alabado sea Dios, para poderle servir a usted. Y alabado sea el nombre del Señor. Así que le dejamos con una alabanza para que usted se goce y exalte el nombre del Dios Todopoderoso, ya que su palabra dice que todo lo que respire, alabe a Jehová. Si tiene ese aliento de vida, hay que darle gracias al Señor porque nos ha dado un nuevo día. Aleluya.

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Dios te bendiga en esta preciosa mañana. Esta es tu programación Declarando el Señorío de Jesucristo. Estamos aquí todos los domingos desde las 5 hasta las 7 de la mañana con la ayuda de Dios y de nuestro Salvador Jesucristo. Que el Señor te bendiga. Si es la primera vez que nos sintonizas, recibe un abrazo, un fuerte abrazo de parte de nosotros acá en cabina. Y si va rumbo al aeropuerto y por casualidad nos está escuchando, pues esperamos que se disfrute estas dos horas de programación. Y lo esperamos aquí el próximo domingo si nuestro Señor Jesucristo no ha venido a recoger a su pueblo. Bendito sea Dios. Y un saludo a los hermanos que también nos van a estar sintonizando en las redes sociales. Bendito sea Dios. El día de hoy estaremos hablando acerca de un corazón agradecido o una persona agradecida. Agradecida primeramente con Dios, luego con los demás. Pero no sin antes hablar este pequeño mensaje hacia la atalaya, hacia los atalayas, los que están en la torre de vigilancia, los que se suben al techo de su casa a reprender, los que pregonan la palabra de Dios en alta voz, orar sin cesar para que no entréis en tentación. El espíritu a la verdad está dispuesto, dijo Jesucristo, pero la carne es débil. Súbete al techo de tu casa y reprende. Pregona la palabra de Dios, atalaya, y no te detengas. San Lucas, capítulo 17, versículo 11 al 10, al 19, dice de esta manera. Yendo Jesús a Jerusalén, pasaba entre Samaria y Galilea. Bendito sea Dios. Yendo Jesús a Jerusalén, pasaba entre Samaria y Galilea. Versículo 12. Y al entrar en una aldea, le salieron al encuentro 10 hombres leprosos, los cuales se pararon de lejos y alzaron la voz diciendo: Jesús, maestro, ten misericordia de nosotros. Cuando él los vio, les dijo: id, mostraos a los sacerdotes. Y aconteció que mientras iban, fueron limpiados. Entonces uno de ellos, viendo que había sido sanado, volvió glorificando a Dios a gran voz y se postró rostro en tierra a sus pies, dándole gracias. Y este era samaritano. Respondiendo Jesús dijo: ¿no son 10 los que fueron limpiados? ¿Y los 9 dónde están? No hubo quien volviese y diese gloria a Dios, sino este extranjero. Y le dijo: levántate, vete, tu fe te ha salvado. Señor Dios y Padre, las gracias te damos por esta bendición, por esta palabra que estás a punto de hablar a nuestros corazones. Rogamos para que haga un efecto en nuestras vidas, Señor, para que una palabra nos llevemos el día de hoy en nuestros corazones, a nuestros hermanos, a nuestros amigos que están en los carros, Señor. Bendícelos con esta palabra, Señor. Que esta palabra dé fruto en sus vidas, que les sea de grande bendición, mi Dios. Y a los que nos van a estar sintonizando en las redes de internet, Señor, rogamos para que los bendiga de igual manera. Glorifícate durante esta hora, estas dos horas de programación y después, mientras la grabación continúa, Señor Dios Todopoderoso. En el nombre de Jesús oramos para que se haga tu voluntad, oh Dios. Gracias, Padre nuestro. Amén y amén. Aleluya. Una caminata que Jesús tenía que hacer hacia Jerusalén. Era largo el recorrido que Jesucristo iba a hacer hacia Jerusalén, hacia la región de Judea. Pero él había ido a Galilea, y en Galilea él había hecho también obras. Pero en este momento se dirigía hacia Judea, pero para llegar hacia Judea tenía que cruzar por Samaria. Entonces se encuentra entre la frontera de Galilea y Samaria.
Y al entrar en una aldea, entre el medio de esa frontera, al entrar en una aldea, le salieron al encuentro 10 hombres leprosos. Leprosos. Hay en la palabra de Dios, en el libro de San Juan, la historia de una mujer samaritana. Y esta le dice que el Señor Jesús no tiene cómo sacar un agua del pozo. Ese pozo, le dice, nos lo heredó nuestro padre. Bendito sea Dios, Abraham, Isaac y Jacob. Ese pozo les quedó ahí, un regalo, una heredad de nuestro padre. Bendito sea Dios, de nuestro antepasado. En otras palabras, le está diciendo, nosotros somos israelitas. Pero la diferencia es que estos eran israelitas de Samaria, de la región, no de Galilea, sino de Samaria. Samaritanos les decían a estas personas, como en Nueva York. Hay estadounidenses que viven en Nueva York. A esos estadounidenses se les llama newyorkinos. A estas personas israelitas de Samaria se le llamaba samaritanos. Bendito sea Dios. Tiempo anterior, cuando el reino del norte fue llevado cautivo por Asiria, por el imperio asirio, bendito sea Dios, estos asirios trajeron gentes extranjeras a vivir ahí en el reino del norte, donde conocemos a los que estamos hablando ahora de Samaria. Y hubo una mezcla entre judíos, entre israelitas y personas no israelitas. Se empezaron a mezclar. Y esta mezcla quedó ahí, pero entonces estos israelitas samaritanos, ellos reconocen a su padre, Abraham. Reconocen a Jacob, el pozo de Jacob, si no me equivoco. Y entonces Jesucristo también anteriormente se ha encontrado con una mujer que le dice que mira, esto que yo traigo es para los judíos primeramente, y no es para los perrillos. Entonces las personas, la mujer que le pide un milagro para su hija, dice, Señor, pero también los perrillos comen de las migajas que caen en la mesa. Entonces lo que Jesucristo está haciendo es una separación de personas. Él les dice, yo he venido específicamente para estos judíos. Ustedes pueden esperar, yo he venido para los israelitas. Bendito sea Dios. Jesucristo era de descendencia era judío básicamente, de la tribu del sur. Aleluya. Entonces, estos leprosos, según vemos la escritura, eran israelitas, no eran gentiles, no eran gentiles convertidos al judaísmo, eran israelitas, pero de la región de Samaria. Tampoco eran de la región de Galilea, eran de la región de Samaria. Y al entrar Jesucristo dice que estos 10 hombres leprosos le salen al encuentro. Y dice, los cuales se pararon de lejos. O sea, ¿por qué razón se pararon de lejos? La palabra de Dios nos enseña a nosotros que la lepra era un tipo de, como si una persona tiene coronavirus ahora en día, esa persona no se, tiene que estar cubierto con su boca, y lo máximo de cerca que puede llegar hacia alguien son 6 pies. Una persona con coronavirus. Entonces una persona con lepra tenía que estar más alejado aún, porque su piel estaba blanca como la nieve, se le ponía a ciertas personas. Habían como 3 tipos de reacción en la piel de las personas leprosas. Esa era una, que se le ponía la piel blanca como la nieve. Eso le pasó a varias personas que a lo mejor lo toquemos en poco tiempo. Entonces le salen al encuentro estos hombres leprosos, y son 10,
Y a lo lejos, versículo 13, dice que alzaron la voz diciendo: Jesús, Maestro, ten misericordia de nosotros. Jesús, Maestro, gritaron en alta voz. Jesús, Jesús, ¿sabe lo que pasaba? ¿Por qué gritaban? Porque había una necesidad en su corazón, porque había un anhelo que ellos querían recuperar su salud. Ellos gritaban porque a lo mejor en su mente, en su pensamiento, ese podría ser el último momento que veían al Maestro. Podría ser ese el último momento, la última oportunidad. Entonces, cuando nosotros nos encontramos con que esa puede ser nuestra última oportunidad, nosotros tenemos que empezar a gritar. Pero nosotros ahora en día, nosotros empezamos a pensar que el día de mañana nos pertenece a nosotros. Nosotros pensamos y empezamos a hacer planes con el próximo año, que el próximo año yo voy a hacer esto, que de aquí a 5 años yo pienso hacer lo otro, etcétera. Y nosotros hacemos planes con el día de mañana, cuando la Biblia nos enseña claramente que el día de mañana no es de nosotros. Suficiente el afán de este día. Entonces, este es el momento en que nosotros debemos de gritar y decirle: Señor Jesús, ayúdame. Maestro, ten misericordia de mí. Sálvame. Sácame de esta situación. Tú que me estás escuchando, este es tu momento. Deja que tu alma clame, deja que tu alma grite. Deje que tu corazón se exprese hacia Dios. Ábrele tu corazón a Cristo y dile: Señor, sálvame. Señor, ayúdame. ¿Qué es lo que te detiene, lo que te rodea? A estos 10 leprosos no hubo nada que los detuviera. La gente no los quería cerca. A lo mejor la gente a ti no te quiere ni de cerca. A lo mejor tu familia te ha despreciado, te han echado de la casa, te tienen en la calle. Bendito sea Dios. Pero Jesucristo estaba pasando ahí. Y Jesucristo escuchó de lejos. Y a lo lejos le gritaban estos hombres porque había una necesidad, porque había una aflicción en su corazón, porque ellos querían recuperar su estatus de antes, querían volver a la normalidad, porque en este momento ellos no estaban viviendo en la normalidad, estaban viviendo en una calamidad, estaban viviendo en una preocupación, estaban viviendo bajo opresión. Estaban mal, física y literalmente estaban mal. Donde quiera que ellos iban, la gente los despreciaba, los miraban con desprecio. A lo mejor durante toda tu vida la gente te ha mirado con desprecio. Pero este es el momento de alzar tu voz y dile: Señor, ten misericordia de mí, sálvame. Cuando él los vio, dice la palabra, es que la Biblia dice que los ojos de Dios están en todo lugar mirando a los malos y a los buenos también. Que los ojos de Jehová están sobre los justos y atento su oído al clamor de ellos. Clama al justo y Jehová oye. Clama al pobre y Jehová oye. Clama al afligido y Jehová oye y los libra de todas sus angustias. Este pobre clamó, dice la palabra de Dios, y lo oyó Jehová. Y me hizo salir del lodo cenagoso, del pozo de la desesperación. Clementemente esperé en Jehová y él oyó mi clamor, dice la palabra de Dios. Es tiempo de clamar a Dios, es tiempo de pedirle a Dios misericordia. Es tiempo de buscar su rostro, es tiempo de doblar rodillas, es tiempo de orar. Es tiempo de acercarse a Jesús. ¿Por qué callar cuando la necesidad es grande? ¿Por qué callar cuando tu espíritu gime y clama por Jesucristo? Cuando él los vio, él les dijo de una vez: vayan, muéstrense a los sacerdotes. ¿Qué esperan? Su aflicción ha llegado hasta el cielo. Mi oído ha escuchado su clamor. Súbanse en esta palabra. Vayan y muéstrense a los sacerdotes, que esto es por fe. Aconteció que mientras ellos iban, fueron limpiados. Ellos se subieron sobre esa palabra.
La palabra fue: vayan, muéstrense a los sacerdotes. Se subieron sobre esa palabra. Y estos hombres iban caminando hacia los sacerdotes para que los sacerdotes los revisaran y dieran el sí, que ya estaban limpios, que ya estaban puros, que sí se podían reintegrar a la sociedad, que sí podían volver a sus casas con sus familias, que sí podían retomar su labor. Ellos van en camino y se miran los leprosos uno al otro y se ven con lepra en la mano aún. Pero ellos se habían subido sobre esa palabra, que no se podían bajar de esa palabra, porque si se bajaban de esa palabra, el efecto de la sanidad no iba a funcionar. Yo no sé si hay una palabra sobre ti y tú te bajaste de esa palabra. Yo no sé si tu condición, si el Señor te salvó, te sacó del pecado, te sacó del lodo sucio, te sacó de la inmundicia y tú volviste a caer porque te bajaste de la palabra, te saliste del cuerpo de Jesucristo, te saliste de la iglesia, te apartaste de la palabra. La palabra de Jesucristo dice, la palabra dice en San Juan 1:1 que en el principio la palabra estaba con Dios y la palabra era Dios. Y Jesucristo es esa palabra que se hizo carne, esa palabra que ahora mora en nuestros corazones, esa palabra que nos levanta todas las mañanas y nos hace doblar rodillas para darle gracias al Padre. Esa palabra que está dentro de nosotros, que nos mueve a venir y predicarte en esta mañana. Esa palabra que dentro de nosotros nos mueve. Te bajaste de esa palabra, te saliste. Pero el día de hoy la palabra te está diciendo nuevamente: súbete en esa palabra. Ven a Jesucristo nuevamente. Aconteció que mientras iban, ellos iban aún, y su lepra en su cuerpo aún estaba ahí. Pero estos leprosos, me imagino que su aflicción, su tristeza y el gozo, muchos sentimientos encontrados, ellos se miraban el uno al otro y veían que aún no había efecto. Veían que todavía estaban leprosos y seguían caminando. Y había un problema que ellos no podían entrar a la ciudad, bendito sea Cristo, sino que tenían que enviar a alguien para que llamara al sacerdote, para que el sacerdote viniese afuera de la ciudad a darles un chequeo, a mirarlos, a analizar su piel. Entonces ellos iban con esperanza de, antes de llegar a ese lugar, ser sanados. Y me imagino que se miraba el uno al otro su piel. Y cuando de repente uno se da de cuenta que el otro, el leproso, está empezando a sanar, que su lepra está empezando a irse. Luego el otro mira y se da de cuenta que ya ninguno tiene lepra. Y esos hombres, en un gozo, me imagino que van a estar saltando de alegría y llorando de gozo. Pero hay uno que se detiene. Hay uno que deja que los demás continúen su camino y dice: no, yo estoy sano. Si ellos están sanos, así yo también, como estoy sano, como yo, mi rostro me lo puedo tocar y no tengo nada, mis manos no tengo nada, estoy sano. No puedo continuar este camino sin antes regresar a darle gracias a ese hombre. No puedo continuar mi camino sin antes regresar a donde Jesucristo, agradecerle por este milagro. Es que a saber cuántos milagros ha hecho Dios en tu vida y tú no has regresado a darle ni las gracias. A saber cuántos milagros ha hecho Dios en tu vida y tú todavía sigues enfangándote en el pecado. No, pero Dios es bueno. No, pero yo ofrendo. Son obras. La fe no es la entrada en el reino de los cielos no es por obras, es por fe. Porque si fuera por obras, entonces el hombre más bueno del mundo tuviera acceso al cielo sin necesidad de recibir a Cristo en su corazón. No fue necesario el sacrificio de Cristo. Nada más es necesario que seamos buenas personas.
Por gusto murió Cristo, diría Pablo. Si la salvación fuera por ser buenos nada más, fuera por obras. Pero la salvación es por fe. Por fe en Jesús, por el sacrificio en la cruz. Puesto los ojos en Jesús, el autor y consumador de la fe. En ese pongamos nosotros nuestros ojos. Vayan, muéstrense a los sacerdotes. Y los hombres iban. Y mientras iban caminando, el milagro ocurrió. Fueron limpiados. Pero hubo uno que tuvo un corazón agradecido y regresó a darle las gracias. Los demás estaban contentos, estaban agradecidos, pero ellos, la emoción por llegar a donde el sacerdote para que le dijera ya pueden reintegrarse a la sociedad, era más grande el ellos querer volver a ver a sus hijos, el querer volver a ver a su esposa, a sus familiares, a sus amigos. Era grande el anhelo que olvidaron regresar a darle las gracias al Señor. Prioridad. ¿Cuál es nuestra prioridad el día de hoy? A veces nosotros tenemos que dejar momentos alegres con nuestros familiares, en las casas, fiestas, etcétera, para pasar un momento a solas con el Señor, con nuestro Dios. Entonces uno de ellos, dice el versículo 15, viendo que había sido sanado, volvió glorificando a Dios. Y hay una palabra profunda en ese mismo versículo. Dice que volvió glorificando a Dios, pero dice que lo hacía a gran voz. ¿Y por qué un cristiano no puede callar cuando glorifica a Dios? Porque hay un agradecimiento grande en el corazón. Que así como es de grande Dios, que así de grande sea su alabanza. Volvió dando gloria a Dios a gran voz. Este hombre venía gritando diciendo, gloria a Dios, Dios me sanó. Jesucristo hizo el milagro y sané. Ya no tengo lepra, qué felicidad. Y se postró en tierra. Bendito sea Dios. Símbolo o señal de humillación. Se postró en tierra a los pies del maestro. Y le dijo, maestro, Señor Jesús, recibí mi milagro, recibí la sanidad. Señor Jesús, gracias. Y este era israelita de la región de Samaria, era samaritano. Y Jesús le dijo, pero hombre, ¿no eran 10 los que fueron limpiados? ¿No eran 10 los que recibieron el milagro? ¿No eran 10 los que estaban pidiendo sanidad? ¿No eran 10 los que me estaban gritando del otro lado, Señor, sáname, Señor, sáname? ¿Acaso no eran 10? ¿Dónde están los otros 9? ¿Eres tú uno de esos 9? ¿Somos nosotros acaso uno de esos 9 que nunca regresaron a la iglesia a darle gracias a Dios? ¿Estás todavía tú entre esos 9 que no ha regresado a la casa de Dios a darle gracias, a glorificarle a gran voz? ¿Eres tú uno de esos 9 que aún sigue buscando el cariño de las personas, de las familias, etcétera? Y te olvidaste de venir a darle gracias al maestro. Versículo 18, no hubo quien volviese, no hubo quien viniese a darle la gloria a Dios, sino este extranjero. Bendito sea Jesucristo. Y le dijo, levántate, vete, tu fe te ha salvado. La palabra salvado en el hebreo es una palabra que tiene los 3 significados que simboliza, que significa. La misma palabra se usa para salvar, para sanar y para libertar. Libertar, sanar y salvar es la misma palabra que se usa. Entonces aquí cuando le dice levántate, tu fe te ha salvado, es si le estuviera diciendo tu fe te ha sanado. Y a la misma vez le está diciendo tu fe te ha salvado. Y a la misma vez le está diciendo tu fe te ha libertado. Necesitamos una fe que nos liberte. Necesitamos una fe que nos traiga sanidad. Necesitamos una fe que nos traiga salvación.
Hay en la palabra, en la Biblia, bastantes ejemplos de personas que fueron sanadas de lepra. Hay en la Biblia bastantes personas que fueron infectadas de lepra. Quiero hablarte un poquito de lo que la lepra significaba para un hebreo, para un israelita en este tiempo. Nos damos de cuenta que la lepra era una enfermedad que venía como juicio de parte de Dios. A esta lepra se le llamaba Sarat. Este era un juicio que venía de parte de Dios por alguna razón, como por ejemplo, María difamó a Moisés, Miriam difamó a Moisés. Ella era hermana de Moisés en Éxodo capítulo 12, versículo 1 al 3 y del 9 al 10. Las escrituras dicen cómo ellas dijeron: ¿acaso Dios habla solo por Moisés? ¿Acaso Dios no puede hablar por medio de nosotros también? Bendito sea Jesucristo. Proverbios 6:16. Lo voy a leer rápidamente.

Dice Proverbios 16, seis cosas dice Jehová, seis cosas aborrece Jehová, siete abomina su alma. Una de ellas es los ojos altivos, la lengua mentirosa, las manos derramadoras de sangre inocente, el corazón que maquina pensamientos inicuos, los pies presurosos para correr al mal, el testigo falso que habla mentiras. Y aquí se encontró Miriam, la hermana de Moisés, el que siembra discordia entre hermanos. Cuidadito, y nosotros nos encontramos en la iglesia sembrando discordia entre hermanos, haciendo división en la iglesia. Porque a lo mejor literalmente, físicamente, nosotros no podemos ver tu lepra, pero espiritualmente Dios está viendo tu lepra desde el cielo. Espiritualmente los ángeles ven esa lepra dentro de ti. Tu alma está llena de lepra. Aunque físicamente nos veamos bonitos, bendito sea Jesucristo, pero dentro estamos feitos. Difamación. Miriam, una mujer que estaba cerca del hombre de Dios todo el tiempo y veía cómo Dios hablaba con Moisés, y ahora ella lo está difamando. Jesse, el siervo de Eliseo, Dios hizo el milagro en Naamán, y Jesse tomó recompensa por algo que Dios había hecho. ¿Cuántos de nosotros, nosotros nos tomamos recompensa por algo que otro hermano ha hecho? Como por ejemplo, yo podría decir un ejemplo ahora de predicadores que van a predicar a iglesias trayendo sermones a lo mejor que han sido predicados anteriormente y están en internet, y ellos toman esos mensajes y predican esos mensajes en la iglesia, y con esos mensajes de otro predicador ellos reciben ofrenda. Ahí te estás robando la gloria de otro. Eso mismo hizo el siervo de Eliseo, Jesse. Tomó recompensa por algo que Dios hizo. No le costó nada de esfuerzo, ni una gota de sudor. Eso está en 2 de Reyes, capítulo 5, versículo 22. Otra persona en 2 de Crónicas, capítulo 26, 16, fue Usías. A Miriam, Dios le mandó una lepra. La hermana de Moisés, Dios le mandó una lepra que duró 7 días. Y duró 7 días porque el profeta Moisés oró a Dios para que le quitase esa lepra, y Dios se la quitó. A Jesse, el siervo de Eliseo, se murió con lepra, y según tengo entendido, hasta los hijos de él tuvieron lepra. En 2 de Crónicas, capítulo 26, versículo 16 al 21, nosotros nos encontramos con un rey que se llama Usías. Ese rey usurpó funciones. Bendito sea Dios. Ese rey, a lo último de su vida, se comportó arrogantemente y altivamente. Él se presentó al tabernáculo de Dios queriendo quemar incienso, función que no le pertenecía. A lo mejor nosotros ahora en día estamos en las iglesias haciendo función que no nos pertenece. A lo mejor hay hermanos tomando el pastorado cuando que Dios no los ha llamado para el pastorado. Su servicio es otro. Y ellos están pastoreando. Y a la final usted se va a dar de cuenta si Dios lo había llamado o si no. Porque si Dios lo había llamado, el pastor que persevera es el que Dios ha puesto ahí en ese lugar. O Dios lo va a sostener en diferentes maneras. Bendito sea Jesucristo. Usurpó el rey Usías las funciones. Arrogantemente, altivamente se metió al tabernáculo. Se metió, bendito sea Jesucristo, al templo, perdón. Se presentó al tabernáculo queriendo quemar incienso. Óigame, para usted quemar incienso, usted necesitaba ser ungido por el sacerdote. Para usted quemar incienso, usted tenía que ser llamado, usted tenía que ser apartado. Para usted poder quemar incienso a Dios, usted tenía que tener una vestimenta diferente, una vestimenta sacerdotal. La vestimenta sacerdotal es tipo de los ángeles.
Cuando nosotros nos vamos al tabernáculo, al templo, etcétera, nosotros vemos que la función de los sacerdotes allá adentro y los sacrificios, etcétera, todo eso era tipo de lo que hay en el cielo. Esos sacerdotes eran tipo de los ángeles que están en el cielo. El sacerdote tenía que ser ungido. El sacerdote tenía que ser vestido. ¿En qué momento un rey, que no tiene absolutamente nada que ver con el templo, se le ocurre meterse a quemar incienso? En ese momento que él está llevando el incienso, los sacerdotes, aproximadamente, yo no sé si 70 por ahí, sacerdotes trataron de detenerlo. Pero el rey insistió y entró. Usted sabe, un rey, no cualquiera se enfrentaba a un rey. Es como si usted se enfrenta a un presidente ahora mismo. Tiene mucho guardaespaldas. Entonces el rey entró hasta adentro, ¿me entiende? A querer quemar incienso, a hacer una función que no le pertenecía. Él estaba altivo, él estaba arrogante. En el momento que iba con el incienso, Dios le dijo: no, tú aquí no me entras. Tú de aquí te sales. Y si no te sales por las buenas, te vas a salir por las malas. Así que vino un juicio de parte de Dios del cielo y le cayó lepra en ese momento al hombre. Y mientras caminaba, su rostro se le puso blanco como la nieve. El rey Uzías fue sacado rápidamente del tabernáculo y fue llevado hacia una casa, un lugar alejado, aislado, donde nadie se podía acercar a él. ¿Por qué razón? Porque el pecado hace eso. El pecado nos aleja de la luz. El pecado nos aleja de Dios. El pecado nos aleja del templo. El pecado nos aleja de las vestimentas sacerdotales. El pecado nos aleja de la unción. Y Dios quiere ungirte. Dios quiere vestirte con vestimentas sacerdotales. Dios quiere que tú le sirvas. Lastimosamente, el rey Uzías murió bajo la enfermedad de lepra. Y había algo profundo acá, que si a una persona le daba lepra, la única razón, el único motivo que movía la mano de Dios a quitarle esa lepra era la intercesión de un siervo de Dios y un arrepentimiento verdadero, un arrepentimiento de corazón, un arrepentimiento del alma. El rey Uzías, parece que hasta lo último, el rey Uzías a lo mejor se arrepintió, pero no de corazón, porque dice la palabra de Dios que él se murió leproso. Y lo profundo de esto es que cuando una lepra le caía a una persona, esa lepra no desaparecía, a no ser que la mano de Dios se la quitara. Jesse, el siervo de Eliseo, murió con lepra porque no se arrepintió de corazón, porque no le clamó a Dios como debía, con un corazón verdaderamente arrepentido, pidiendo misericordia. Miriam, la hermana de Moisés, sí se arrepintió de corazón, sí reconoció. Y el siervo Moisés oró por ella y Dios la perdonó.

apartados del templo. Eran aislados de los levitas y de todo Israel. Eran tirados a un lugar fuera de la ciudad, por allá donde habían los cementerios. El leproso debía romper sus ropas como señal que llevaba luto. Como las personas, cuando se le moría un pariente, ellos rasgaban sus ropas en señal de luto. Al leproso se le pedía o se le ordenaba rasgar sus ropas como señal que llevaba luto, porque básicamente él estaba casi muerto ya, o estaba muerto, muerto en vida, porque esa enfermedad de lepra le iba a llevar hasta la muerte. El leproso debía cubrir sus labios por si la razón por la que le había caído lepra era difamación, por si había difamado a otro hermano y la razón de lepra había sido por eso. Él tenía que cubrir sus labios, su boca. Él no podía cortarse su cabello. Usted se imagina a ese hombre con esas llagas en la piel, con la boca cubierta, con la cabeza cubierta y el pelo largo, largo. Él no podía cortarse el cabello. Al encontrarse con alguien, el leproso debía gritar: "No te acerques, estoy impuro, estoy impuro". Y de esa manera el leproso advertía a las personas a que se alejaran de él, a que no se acercaran. ¿Por qué cuando el cristiano invita a un no cristiano a la iglesia, hay algo dentro de él que le dice no otro día? Porque en el fondo de su corazón dice: "Estoy impuro". Y en el fondo de su corazón dice: "Seguiré impuro". En el fondo de su corazón dice: "Estoy pecando". Y en el fondo de su corazón dice: "Si voy a la iglesia, después que salga de la iglesia, yo voy a seguir pecando. Voy a seguir en mi impureza". Y de esa manera advierte a las personas que se alejen de él. Y Dios te sigue mandando personas para que te inviten a buscar de Dios. Dios te sigue llamando a su presencia. Dios te sigue buscando. Y tú le sigues diciendo a las personas: "Aléjate de mí, otro día será". En otras palabras, tú estás diciendo: "Estoy impuro y seguiré siendo impuro". En otras palabras, tú le estás diciendo a Dios: "Aléjate de mí". Dios manda a sus siervos, manda a sus siervas para que te traigan una palabra. Al rechazar tú al siervo, tú rechazas al que envió la palabra por medio de ese siervo o por medio de esa sierva. Preferimos la impureza. ¿Por qué razón? Porque el pecado a lo mejor es atractivo para la carne, pero espiritualmente nuestra alma, nuestra vestimenta interior delante de Dios está sucia. Y Dios nos quiere vestir con vestimentas sacerdotales. Dios nos quiere ungir. Las leyes de aislamiento era igual, así como para ricos, también para los pobres. En San Lucas 17:13 nosotros vemos cómo los leprosos imploraban por lástima. "Señor", le decían, "ten lástima. Señor, ten piedad. Señor, ten bondad de nosotros. Señor Jesús, mueve tu mano a nuestro favor según tu bondad. Señor Jesús, mueve tu mano en misericordia, en compasión hacia nosotros". En otras palabras, le están diciendo: "Señor Jesús, humíllate hasta donde nosotros estamos y siente lo que nosotros estamos sintiendo. Y por favor, ayúdenos a salir de esta situación". Entonces la mano de Dios a veces se mueve en juicio, a veces se mueve por un pacto, a veces se mueve a misericordia,
La mano de Dios a veces se mueve en juicio. Nosotros vimos cómo

0: Dios mandó juicio a las ciudades de Sodoma y Gomorra por la razón del pecado que se había elevado hasta el cielo. Nosotros vimos cómo la palabra de Dios enseña que Dios le mandó juicio a, bendito sea Dios, a Babilonia. Dios también le mandó juicio a las ciudades de Judá y a las tribus del sur y a las tribus del norte cuando fueron llevados cautivos hacia Asiria y hacia Babilonia. Dios le mandó juicio a sus mismos hijos, a sus mismos siervos. ¿Por qué razón? Por la desobediencia. Los hijos también, cuando desobedecen, reciben su paga. Aquí nadie se queda sin su castigo. Dios da el castigo de acuerdo a su pecado a las personas. Luego Dios dijo que también castigaría a Babilonia. Vinieron los medos por Ciro y por Darío y castigó a Babilonia con los medos y los persas. Luego castigó a los medos y los persas con el gobierno de Alejandro Magno persa, el imperio griego. Y luego los romanos, el imperio de los romanos que tomaron, bendito sea Dios, gobernaron después de Grecia, después de Alejandro Magno, Alejandro el Grande, bendito sea Dios. Pero lo que nosotros nos damos de cuenta es que Dios siempre trae juicio. La mano de Dios siempre da el castigo al que se lo merece. La mano de Dios a veces se mueve por un pacto. Dios le había dicho a Abraham, le dijo: mira, tu pueblo, este pueblo, tu descendencia estará cautiva en Egipto por cierta cantidad de años, pero después que se haya cumplido ese tiempo los voy a libertar. Y así fue, Dios los libertó por medio de Moisés. Dios se movió su mano por un pacto. Luego Dios les dice: estarán cautivos en Babilonia y será por 70 años. Y luego mi mano los sacará en libertad. Y así fue. La mano de Dios se movió a libertarlos del cautiverio babilónico, pero fue por un pacto. A veces Dios se mueve a misericordia, la mano de Dios se mueve a misericordia, como en este caso con los leprosos. ¿Sabe qué era lo que pasaba? Que cuando una persona tenía lepra, la única medicina que te podía quitar la lepra en este tiempo era la mano de Dios. La gente se moría con lepra, dijimos anteriormente, pero lo único que te podía sanar de morir leproso era la mano de Dios moviéndose a misericordia y un arrepentimiento verdadero tuyo. Entonces me sorprende, porque lo que me doy de cuenta es que estos 10 leprosos de verdad, en verdad están arrepentidos. Estos 10 leprosos en verdad quieren cambiar. Estos 10 leprosos en verdad querían regresar a sus hogares y ya no volver a hacer aquello por lo que les había caído el juicio de la lepra. O sea, la condición de ellos, estaban leprosos porque se lo merecían. Ellos estaban leprosos por su maldad. Y ellos estaban arrepentidos y en la espera de un chispazo de misericordia de Dios. Y cuando vieron al Maestro Jesucristo caminando, dijeron: ahí está ese chispazo de gloria, ahí está el milagro. O gritamos ahora o nos quedamos en esta situación. Y gritaron, alzaron su voz: Señor Jesús, misericordia. Y Dios en su misericordia movió su mano. Y Jesús le dijo: vayan, muéstrense a los sacerdotes. En otras palabras, Jesucristo le dijo: ya son sanos por su fe. Creyeron en mí, les dijo Jesús. A Jesucristo le traían los afligidos de espíritu. Él dijo: he venido a dar libertad a los cautivos. Él ha venido a dar libertad a los presos. Bienaventurados los misericordiosos, dice Jesús, porque ellos recibirán misericordia. Mateo 5:7. Nosotros tenemos que movernos a misericordia. Tenemos que ayudar al hermano, al prójimo, cuando lo veamos en una necesidad. Imagínense cómo se sintieron esos leprosos cuando recibieron sanidad por parte de Jesús. Imagínate cómo se va a sentir aquel que está bajo opresión cuando vengas tú y le ayudes. Cuando tú te muevas a misericordia, porque Dios, a lo mejor literalmente nosotros no lo vemos, pero Él te puede usar a ti como el medio para hacer misericordia de alguien. En Mateo 9:27 habían unos ciegos que pedían misericordia. Señor Jesús, ten misericordia de mí. Según Señor Jesús, inclínate a esta necesidad. Ten piedad, ten bondad de nosotros, Señor Jesús. Mueve tu mano a nuestro favor. Muévete a compasión de nosotros, decían los ciegos. En otras palabras, inclínate y mira nuestra situación. La mujer cananea también lo mismo, le pidió misericordia por su hija. El padre del niño lunático en Mateo 17:15 también le dijo: Señor, ten misericordia. Señor, inclínate a mi necesidad. Señor Jesús, compadécete de mí y de mi hijo. Mi fe a lo mejor no es grande, le dice el hombre, pero tú sí eres grande. Yo creo que tú lo puedes hacer. Nosotros a lo mejor algún tiempo anduvimos con lepra. Voy a leer rápidamente el libro de Romanos 30, 32. Romanos 11, 30, 32. Dice la palabra de Dios: por lo cual, dice el apóstol Pablo escribiéndole a los romanos, por lo cual hay muchos enfermos y debilitados entre ustedes, y muchos ya duermen. Sí, pues, si nos examinamos a nosotros mismos, no seríamos juzgados. O sea, está diciendo, hay que examinarnos a nosotros mismos. Mas siendo juzgados, dice, porque no nos examinamos a nosotros mismos, mas siendo juzgados, entonces somos castigados por el Señor. ¿Por qué somos castigados por el Señor? Porque no nos hemos hecho un autoexamen. Así que, hermanos míos, cuando se reúnan a comer, esperen unos a otros. Si alguno tiene hambre, coma en su casa para que no se reúnan para juicio. Las demás cosas las pondré en orden cuando yo fuere, dice la palabra de Dios. Hay muchos enfermos y debilitados entre ustedes, y muchos ya duermen, o sea, ya partieron de esta vida. Ustedes han alcanzado misericordia. Misericordia para todos. Romanos 12:8 dice de esta manera: porque a este es dada por el Espíritu palabra de sabiduría, a otro palabra de ciencia según el mismo. Perdón. Romanos 12:8, dije yo. Dice Romanos 12:8, dice de esta manera: dice, el que exhorta en la exhortación, el que reparte con libertad, el que preside con solicitud, el que hace misericordia, hágala con alegría. Así como Jesucristo hizo misericordia de estos 10 leprosos, nosotros también hagamos misericordia, pero la palabra nos insta que lo hagamos con alegría. O sea, no esperando recibir un gracias, no esperando recibir un cheque, no esperando recibir algo de esa persona. Cuando nosotros nos movamos a misericordia, bendito sea Dios, hagámoslos como si lo hiciéramos en el nombre de Dios. Que ellos le den las gracias a Dios y no a nosotros. Que glorifiquen a Dios y no a nosotros. Que si le van a dar una ofrenda, que se le den a Dios y no a nosotros. Romanos 11:30 dice de esta manera: pues yo, dice el apóstol Pablo, como ustedes también en otro tiempo eran desobedientes a Dios, yo también, dice, era desobediente a Dios, pero ahora ustedes han alcanzado misericordia. Ajá, ahora nosotros hemos alcanzado misericordia. Nosotros a lo mejor no anduvimos en lepra literal, lepra física como estos hombres, pero de alguna manera nosotros, nuestro interior, nuestra alma estaba leprosa, estaba sucia, estaba fea delante de Dios. Entonces Dios nos vio en esa situación y aunque nosotros no le clamamos por misericordia, Él vino a nosotros y Él nos ofreció su misericordia. Y nos preguntó si queríamos ser sanados. Y nosotros le dijimos que sí. Y aquí estamos. El Señor tuvo lástima de nosotros. Tuvo piedad. Tuvo bondad. El Señor se movió a misericordia, a compasión hacia nosotros. Y nos sacó de esa situación. Nos sacó de esa vida. Eleva la voz para que Jesucristo te oiga, así como estos 10 leprosos, y te vea. 17:14 dice que Jesucristo los vio. Y hay una palabra poderosa que en la palabra, así como en el griego dice que los vio, también dice que los conoció, los percibió, los reconoció, los entendió. En otras palabras, los comprendió. Jesucristo los conoció, porque Jesucristo nos conoce desde cuando nosotros estábamos en el vientre de nuestra madre. Jesucristo los percibió, dijo, ah, son ellos, los 10 leprosos, los que la mano de Dios se va a glorificar en este momento. Los reconoció, los entendió, Él entendió su situación. Los comprendió. Y Jesucristo le dijo, id. En otras palabras, Él dijo, salgan. En otras palabras, les dijo, vayan, muéstrense, exhíbanse, demuestren a los sacerdotes. Jesucristo nos está diciendo a nosotros, vayamos, mostrémosle al mundo lo que Él ha hecho en nosotros. Corramos, salgamos, subamos. Ya Él nos conoció, ya Él nos percibió, ya Él nos reconoció y nos comprendió. Ya Él nos percibió. Ahora Jesucristo nos dice, ahora vayan. Corazón agradecido. ¿Qué vamos a hacer nosotros el día de hoy? ¿Qué vas a hacer tú el día de hoy? Jesucristo está ahí. Jesucristo te está extendiendo las manos. ¿No eran 10? ¿Por qué solo uno viene a darme las gracias? ¿Sabe qué es lo que pasa en Apocalipsis capítulo 19, versículo 6? Déjeme buscarlo rápidamente. Apocalipsis 19, versículo 6 dice de esta manera: oí, dice la palabra de Dios. Esto fue lo que oyó Juan cuando fue llevado al cielo. Dice: oí como la voz de una gran multitud, como el estruendo de muchas aguas, como la voz de grandes truenos. Escuche, él dice que oía como la voz de una gran multitud, como el estruendo de muchas aguas. Dice Juan que escuchó como la voz de grandes truenos. ¿Usted ha escuchado los truenos cómo le hacen? ¡Pam! Escuché como la voz de grandes truenos y esos truenos decían, aleluya, aleluya, aleluya, porque Señor nuestro Dios Todopoderoso reina. Así venía diciendo el leproso, aleluya, gloria a Dios, el Señor me sanó, recibí la sanidad, bendito sea Dios para siempre. Dios Todopoderoso, Señor, tú gobiernas. Y se postró delante de Jesús a sus rodillas a darle las gracias. Gocémonos y alegrémonos y démosle gloria porque han llegado la cena de las bodas del Cordero y su esposa se ha preparado. Bendito sea Dios. Esperamos que esta palabra haya sido de bendición, que la hayamos recibido con un corazón agradecido y que de ahora en adelante busquemos la iglesia, busquemos la presencia de Dios. Que cuando alguien venga a predicarnos, recibamos la palabra como si viniera de Dios. Son mensajeros nada más. Y de esa manera usted se va a encontrar en el versículo 6. Usted va a ser una de esas voces que decían: aleluya, aleluya, aleluya. Y hay por ahí unas personas que no les gusta que nosotros digamos aleluya. Nos dicen los aleluyas por esto, por esta razón. Aleluya es una expresión de gratitud. Aleluya es una expresión de agradecimiento hacia Dios, una expresión de exaltación. Aleluya, gloria a Dios. Dios reina, Dios gobierna, Dios nuestro, el Dios todopoderoso. Y no me cansaré de decirle aleluya. Así que esperamos que haya sido de bendición esta palabra y nos vamos a quedar aquí con nuestra hermana Valeria.
1: Dios les bendiga, hermanos y hermanas, en esta mañana. Espero que así como a usted le ha llegado una palabra en esta mañana, sea de bendición para su vida, que pueda reverdecer esa palabra en su corazón. Mientras el hermano Marcos hablaba en la parábola de los leprosos y ponía como el tema el agradecimiento, la gratitud, me llamaba la atención cuando Dios le decía: no son 10 los que fueron limpiados, y los 9, ¿dónde están? Todos los días, como vamos a suponer, clamamos por un milagro, clamamos por la atención de Jesús, como lo hicieron ellos cuando dijeron a gran voz: Maestro, ten misericordia de nosotros. Y solo me puse a pensar las muchas veces que clamamos y recibimos nuestro milagro, pero muchas veces no estamos dispuestos a ir a darle las gracias al Señor. O por ejemplo, muchas veces decimos: Dios lo va a hacer, y Dios sí lo puede hacer, pero pensamos de que solo por decirle gracias de nuestros labios vamos a hacerlo. Vamos a darle la gratitud que realmente Él merece.

0: cuando realmente la gratitud viene a ser el querer servirle a Dios. En estos días, sí, el hermano Juan, cuando predicaba el viernes, decía que muchas veces debemos de acercarnos con gratitud, que todo lo que hagamos debemos hacerlo por gratitud, no porque eso nos va a llegar a ser salvos, sino porque realmente eso lo hacemos con el corazón cuando está lleno de gratitud. Por ejemplo, de que si yo esta tarde yo sirvo como mujer, no es para que nadie me vea, no es para que el pastor me vaya a dar otro privilegio, no es para nada de eso, o para decirte que si soy mujer voy a ser salva. No es nada parecido, sino que es porque reconozco ahora y sé que el Señor ha hecho una gran obra en mí. Reconozco de dónde el Señor me ha traído y solo lo debo de hacer con la gratitud de decirle de que por agradecimiento lo hago, porque mi corazón está agradecido contigo. Como dice en Salmos, de que cada vez que entremos a sus atrios debemos entrar por sus puertas con acción de gracias y por sus atrios con alabanza. La alabanza viene siendo una manera de expresar nuestra gratitud a Él. Hace unos años, durante una aflicción, durante un problema, yo clamé al Señor y sentía esa necesidad de que solo Dios podía sacarme del lugar donde estaba. Y sí, solo Dios podía sacarme del lugar donde estaba. Pero durante hacía esa petición, yo decía de que yo le iba a ir a dar gracias a Dios. Si el Señor me ayuda a salir de aquí, le voy a ir a dar gracias a Dios. Pero me ayudó de salir donde estaba, pero no fui a darle gracias a Dios. Fui a hacer cualquier cosa menos a darle gracias a Dios. Él respondió el clamor, porque como los leprosos clamaron, Señor, ten misericordia de nosotros. También nosotros clamamos por nuestro milagro. Y el Señor, cuando ve nuestro clamor, se compadece de nosotros y por misericordia podemos recibir el milagro que Él nos ha dado. Ahora reconozco de que muchas veces solo hacemos eso, de decir que le vamos a servir, que vamos a ir a la iglesia a darle gracias, que podemos ir a darle una ofrenda. Pero realmente, si una ofrenda no sale desde nuestro corazón, ¿para qué el Señor la va a querer si no está siendo del corazón? Pero durante eso, que yo sabía que yo no había regresado a la casa del Señor a darle agradecimiento de realmente lo que Él había hecho, cuando alguien me decía vamos a la iglesia, o alguien me decía vamos a darle gracias al Señor, era una palabra que confrontaba mi falta de agradecimiento, mi falta de agradecerle a Dios. Porque muchas veces podemos escuchar las invitaciones y quizás cuando estamos en el mundo podemos decir, como decía el hermano Marcos, otro día voy y así acepto que realmente soy impuro, y por nuestra propia decisión decidimos seguir siendo impuros, decidimos seguir siendo pecadores porque no le damos la oportunidad de que Él entre en nosotros. Porque de igual manera, si solo usted lo va a hacer por decir le voy a ir a dar gracias a Dios un día y ya no vuelve, es realmente solo por decir, por salir del paso. Y eso era lo que yo había hecho. Quizás solo fui 4 veces en ese mismo año a la iglesia. Todavía estaba en la iglesia católica. Pero yo sabía en mi interior de que no era eso lo que el Señor quería conmigo. En mi interior sabía de que mi corazón quería agradecerle, pero de la manera de servirle a Él. porque él había hecho un milagro. Quizás la parábola de los leprosos habla sobre la lepra, pero realmente la podemos cambiar la palabra de lepra a lo que el Señor usted lo sacó. Por ejemplo, si a usted el Señor lo sacó de las drogas, puede ser usado por la palabra de la lepra, por decir así. Y puede ser usted esa única persona que llegó y se postró delante de su rostro. Porque todos clamaron en desesperación, pero solo uno pudo volver y postrar su rostro en tierra a los pies de Jesús. Y es como todas aquellas personas que ahora nos acercamos al Señor con gratitud, que reconocemos y nos arrepentimos de nuestro mal camino. Porque creo que el primer paso del agradecimiento es arrepentirnos y dejar que el Señor empiece a transformar nuestra vida. Cuando sabe que el Señor ha hecho una obra dentro de cada uno, cuando nos hablen de la gratitud, si esa palabra le confronta, es porque algo le debemos al Señor que no le hemos entregado. Y quizás es algo que nosotros debemos cambiar. Es algo que nosotros debemos estar dispuestos a que Él vaya y cambie dentro de nosotros. Hacer ese uno que se llegó y se postró delante del Señor, que reconoció que el Señor lo había limpiado, que se reconoció que el Señor había hecho la obra en él. Y es así como esa palabra de la gratitud debe de estar dentro de nosotros, y cada vez que vayamos a la iglesia poder entrar con la gratitud de mi corazón, de decir: Señor, hoy vengo a ti solo por agradecimiento, solo por darte la gloria y la honra y reconocer que tú eres grande. Porque muchas veces buscamos algo de Dios, pero no realmente buscamos a Dios. Y son dos cosas muy diferentes, porque siempre, cada día buscamos algo de Dios, pero en algún momento nos hemos de acercar a buscar realmente a Dios, porque realmente lo necesita, porque nuestro espíritu realmente lo necesita. Es eso que nos confronta cada día, que si en mi corazón siento que no me he acercado al Señor durante un día, que si mi corazón está que no he abierto ni siquiera la Biblia, me pongo a pensar: ¿en dónde está el hambre que tengo por buscar la presencia de Dios? ¿En dónde está la gratitud con la cual me he de acercar a Dios? En esta mañana yo le insto a que reconozcamos y que nos arrepintamos si no estamos siendo agradecidos con el Señor. A que usted se pueda presentar delante del Señor y reconocer los milagros que el Señor ha hecho con usted. Póngase a analizar en su vida qué tan grande ha sido el Señor, la bondad de Dios. Porque cada mañana vemos el favor de Dios. Porque si hoy está escuchando esta palabra en esta mañana, es porque el Señor ha decidido que usted la escuche. Porque si el Señor ha puesto en el corazón del hermano traer esta palabra, es porque usted necesita, así como yo también necesito de su palabra. Que el Señor les bendiga.
1: Gloria al Señor. Dios bendiga a todos los hermanos. Damos gracias a Dios por todo lo que se está haciendo aquí en esta subprogramación, declarando el Señorío de Jesucristo. Esperamos que cada uno de ustedes estén escuchando y se estén llenando de esta palabra que, ha hecho impacto, no solamente a mi vida, sino que también creo yo, estoy seguro, que a cada uno de ustedes que está en sintonía en esta mañana. Gloria al Señor, esperamos que usted esté bendecido de una manera muy especial. Gloria al Señor. Y yo creo que en esta mañana no queda más que agradecer al Señor. hoy, en esta mañana, yo creo que es importante para nosotros darle gracias a Dios en esta oración que vamos a hacer en esta mañana. Vamos a hacer una oración agradeciéndole a Dios por todo lo que Él ha hecho en nuestras vidas. Cada domingo nosotros le pedimos al Señor. Cada domingo le pedimos un milagro al Señor. Yo sé que usted también, que está en sintonía, ha recibido un milagro de parte del Señor a lo largo de estos años que llevamos transmitiendo esta programación. Gloria a Dios. Usted ha recibido quizás algo especial de parte de Dios a través de esta programación. Y en esta mañana creo que es importante, es necesario darle gracias a Dios. Así como este hombre volvió, no se fue con los demás que habían sido sanados, él retornó a donde estaba Jesús a darle gracias. Yo sé que usted quizás le ha dado gracias al Señor, pero en esta mañana lo podemos hacer juntos. Decirle al Señor, gracias Señor. No le pida nada al Señor en esta mañana. Solamente dele gracias. Le vamos a dar gracias al Señor. Es importante que el Señor sepa de que usted y yo estamos agradecidos. Así como este leproso volvió sano, volvió sin lepra, que en vez de irse a presentar al sacerdote, fue primero a darle gracias al que les había, al que había dado la palabra, al que había, les había dicho, vayan y preséntese delante del sacerdote, Jesucristo. Jesús que caminaba en las calles, Jesús que predicaba y enseñaba en las calles y la multitud le seguía. Ese Jesús, gloria a Dios, está hoy con nosotros. Ese Jesús está caminando con nosotros. Ese Jesús está llegando, gloria a Dios, a su casa en esta mañana. Gloria al Señor a través de esta palabra. Bendito sea el nombre del Señor. Yo sé que Dios ha hecho un milagro en su vida. Yo sé que Dios le ha sanado. La lepra es símbolo de pecado. Y muchos de nosotros hemos sido sanados. Hemos sido limpiados del pecado que nos agobiaba a lo largo de nuestra vida. Y Dios, a través de su Espíritu, a través de Jesucristo, a través de su palabra, nos ha limpiado de esa lepra. Esa lepra que nos estaba carcomiendo, esa lepra que nos había contaminado, que nos había separado, gloria al Señor, porque el pecado, eso es lo que hace, separar. El drogadicto, la droga es símbolo del pecado, y eso lo separa de su familia. El alcoholismo lo separa de su familia. Todo aquello que contamina su cuerpo lo separa de su familia, de la sociedad, de la iglesia, de Cristo, de Dios. Todo eso lo separa y eso es podredumbre. Eso es lepra. Eso es lo que distancia al hombre, no solamente de sus seres queridos, de su núcleo familiar, de su núcleo social, lo separa de Dios, lo separa de la iglesia. Y Dios quiere que usted se dé cuenta que en esta mañana usted puede ser limpiado, gloria al Señor, de esa lepra y poder volver de nuevo a los caminos y, gloria a Dios, recibir esa sanidad. En una ocasión había un leproso que se presentó delante de Jesús lleno de lepra y dice que se postró con él, dice se postró con él en su rostro en tierra y le rogó diciendo: Señor, si quieres, puedes limpiarme. Jesús extendió su mano y le tocó diciendo: sí quiero. Y al instante la lepra se fue de él. Eso está en Lucas capítulo 5, versículos 12 y 13. Vemos cómo este hombre llegó con la necesidad, con una gran necesidad. La lepra lo había separado de su familia. La lepra lo había sacado de la ciudad, de su casa. Él quería volver. Por eso él le preguntó a Jesús y le dijo: si quieres, puedes limpiarme. Jesús, gloria al Señor, viendo nuestro corazón, viendo el corazón de él, viendo el corazón que tú tienes ahora, con la necesidad que estás pasando, Dios te puede limpiar hoy. Así como limpió a este hombre que se postró, dice, en tierra. Gloria al Señor, se postró y le dijo: si quieres, puedes limpiarme. Sabía que él podía hacerlo. Sabía este leproso que Jesús era el Hijo de Dios. Este hombre sabía que Jesús podía hacerlo. Se había dado cuenta que había llegado un sanador y él tenía la oportunidad. Estaba frente a él y le preguntó, si quieres, puedes limpiarme. Jesús le dijo: sí quiero. Él te dice en esta mañana: sí quiero. Gloria al Señor, sí quiero limpiarte. Él te quiere limpiar hoy en esta mañana. Qué bendición, qué grande sería eso en tu vida. Gloria al Señor, que en este día, que en esta mañana, gloria al Señor, haga historia en tu vida. Gloria al Señor, que de una programación de una radio, tú, gloria al Señor, le digas al Señor: Señor, en esta mañana yo quiero ser limpio. Quiero que tú me limpies. Quiero que tú saques de mí esa lepra, esa contaminación, ese pecado que hay en mi vida, eso que me está carcomiendo, eso que no deja que mi familia esté junto a mí, porque hay muchos que han sido separados de sus hijos, hay muchos que han sido separados de su esposa, de su esposo, etc. En esta mañana, gloria al Señor, te invitamos. Llámanos, si quieres llamar, llámanos. Si no, ahí donde tú te encuentras, únete con nosotros, gloria al Señor, y dale al Señor toda la honra y la gloria. Decirle al Señor si te quieres reconciliar con el Señor, si quieres aceptar a Jesucristo en tu corazón, si has reconocido que tú eres pecador y que quieres ser limpio en esta mañana, Dios te puede tocar. Así como tocó a este hombre que estaba lleno de lepra, lo tocó. Dice que lo tocó. Él te puede tocar, no importa dónde te encuentres. Gloria al Señor. Él está dispuesto a darte la mano, a ayudarte, a levantarte, a darte las fuerzas que tú necesitas. Bendito sea el nombre del Señor. Y así, hermanos, amigos que están en la sintonía, yo sé que hay agradecimiento en esta mañana, y queremos que usted y yo hagamos, oremos al Señor, le digamos a Él: muchas gracias. Muchas gracias por lo que tú has hecho en mi vida. Tantas cosas que Él ha hecho en tu vida. No podemos enumerar todo aquello que Él ha hecho en nuestra vida. Gloria al Señor, en nuestra familia, en nuestros hijos, la salud que Él nos ha dado, los bienes materiales que Él nos ha dado, todo aquello que implica, gloria al Señor, a Dios, de lo que Él nos ha dado, es motivo en esta mañana de que usted y yo le demos toda la gracia, toda la gloria al Señor, porque si no fuera por Él, por la salud que Él nos da, bendito sea el nombre del Señor, para poder trabajar, para poder llevar el sustento a nuestro hogar. Tantas cosas, hermano, amigo, que están en la sintonía, que podemos darle gracias a Él. Y muchas veces no nos damos cuenta que tenemos que agradecerle al Señor. Bendito sea el nombre del Señor. Siempre le estamos pidiendo a Él. Pide y pide y pide y pide. y nunca apartamos un momento para agradecerle a Él. El leproso agradecido volvió y se postró delante del Señor. Y la Biblia, la palabra del Señor dice que este hombre no era ni judío, no era israelita, y aún así agradecido volvió de nuevo. Volvió antes de ir a presentarse al sacerdote, él volvió donde estaba Jesús para agradecerle. Así nosotros, hermanos, gloria al Señor por todo lo que Él ha hecho en nuestra vida. Tenemos que llegar donde Jesús, aleluya, postrarnos, si se puede postrar, gloria al Señor, bendito sea su nombre, ahí donde usted se encuentra, alabado sea el nombre del Señor, y darle gracias a Él, aleluya. A gracias por, no sé qué es lo que ha hecho en su vida el Señor, usted conoce, no sé qué sanidades el Señor ha hecho en su vida, usted la sabe, bendito sea el nombre del Señor, y por eso hay que agradecerle al Señor, por eso hay que darle gracias a Él, por la salvación que Él nos ha dado, aleluya, bendito sea su nombre. Dios es bueno, hermanos, y es, Él merece que nosotros seamos agradecidos. Gloria al Señor. Aleluya. Aunque usted quizás tenga una relación con Dios y sea agradecido, es motivo en esta mañana, le motivo, le insto a que se una con nosotros. Gloria al Señor. Y oremos, le pidamos, le demos gracias a Él. No le pidamos nada hoy en esta mañana. Nomás seamos agradecidos con Él. Bendito sea el nombre del Señor. Comenzamos, Padre eterno. Gracias te damos, Señor, en esta mañana. Gracias, Señor, por todo, Señor amado, lo que tú, Señor, nos has dado, Señor. Todas las cosas, Padre eterno, que tú, Dios mío, has proveído, Señor, a tu pueblo, a tu gente, Señor amado, a los hermanos, Señor, que están ahí en sintonía. Padre, gracias, Señor. Gracias, Dios mío, porque tú, Señor, tú tienes cuidado, Señor, de nosotros. Tú estás siempre, Dios mío, pendiente de cada uno de nosotros, Señor. Gracias, Señor. Gracias porque tú siempre, Dios mío, estás guardando nuestras vidas, Padre eterno. Gracias, Señor, por la sanidad, Señor amado, que tú has proveído, Señor, a muchos hermanos, Padre eterno, a muchos hermanos que quizás han tenido enfermedades, Señor, incurables, y tú, Señor, has puesto tu mano poderosa ahí, Señor. Gracias, Señor amado, porque tú, Señor, aleluya, has hecho tantas cosas en nuestra vida, Señor. Hoy, Señor, en esta mañana, nos ponemos de acuerdo, Señor, los hermanos que estamos aquí, Señor, en cabina, en radio, Señor amado, nos ponemos de acuerdo, Señor, con todos los hermanos, Señor, amigos que están en sintonía, Señor. Te agradecemos, Padre eterno, agradecido, Señor, por todas las cosas, Padre amado, que tú, Señor, has hecho a cada vida, Señor, a cada corazón, a cada familia, Señor amado. Señor, aquello que estaba por destruirse, aquello que estaba por deshacerse, Dios mío, tú, Señor, lo has vuelto, Señor amado. Lo has unido de nuevo, Señor. Dios mío de la gloria. Gracias, Padre. Gracias, Señor, por todo, Señor. Por todo aquello, Señor amado. Aquello, Dios mío, que quizás para nosotros sea insignificante. Dios amado, agradecidos, Señor, estamos, Padre eterno. Porque tú, Señor, has puesto tu mano poderosa allí, Señor. Gracias, Señor. Aleluya. Bendito sea tu nombre, Dios Todopoderoso. Aleluya. Gracias, Dios Todopoderoso. Aleluya. Gracias, Dios mío, por la sanidad. Gracias, Señor, por liberarnos, Señor amado. Por liberarnos, Señor, de toda fuerza del enemigo. Gracias, Señor, por la liberación, Padre eterno, en nuestra vida, Señor. Gracias, Señor, por la salvación, Dios mío, que has dado, Señor, a nuestra vida. Gracias porque nos has limpiado, Señor, con tu sangre poderosa, Dios de la gloria. En esta mañana, Señor, aleluya, hay agradecimiento en mi vida, Señor, y en la vida, Señor, de cada uno, Señor, de los hermanos que me acompañan, Señor. Hay agradecimiento, Señor amado, aleluya. Bendito sea tu nombre, Dios Todopoderoso, en esta hora, Señor de la gloria. Los hermanos, Señor, que están en sintonía, hay agradecimiento, Señor, aleluya, por la salvación, Padre eterno, que tú has proveído para cada uno, Señor, por limpiarnos, Señor, con tu sangre poderosa, Señor amado, aleluya, por el perdón de pecados, Señor. Gracias, Dios mío, gracias, Señor, gracias, Dios Todopoderoso, porque tú, Señor, aleluya, siempre, Dios mío, andas con nosotros, Padre. En los momentos difíciles, Señor, ahí estás presente. Señor amado, gracias, Señor. Oh, Señor de la gloria. Aquel hombre llegó agradecido, Señor. Aquel hombre, Señor amado, se postró, Señor, delante de tu presencia. Aquel hombre, Dios mío de la gloria, aleluya, corrió. Aleluya, corrió a donde tú estabas, Señor. Aquel hombre, Dios mío de la gloria, aleluya, estaba tan agradecido, Señor, que no solamente se quedó de pie, Señor, cuando estaba frente a ti, sino que se postró delante de tu presencia, dándote, Dios mío, toda la gloria, Señor, que tú te mereces por tantas cosas gloriosas, Señor, que tú haces en nuestras vidas, Señor. Gracias, Dios mío, aleluya, por el matrimonio, Señor. Gracias, Señor amado, por los hijos, Señor. Dios mío de la gloria, los hijos, Señor, que te sirven, Padre eterno. Los hijos, Señor amado, que no se han contaminado con el mundo, Señor. Agradecidos estamos, Señor, porque están, Dios mío, en tu casa, Señor. Están ahí, Señor, adorando. Están ahí sirviendo, Dios mío, aleluya. Bendito sea tu nombre, Señor. Oh, Señor amado, gracias, Señor. Gracias por los bienes materiales, Señor, que tú has proveído, Señor. Aleluya, gracias, Señor, por la salud que tú nos has dado para poder, Dios mío, trabajar, Dios amado, y poder llevar el sustento, Señor, a la casa. Aleluya, si no fuera por ti, Señor, que fuera de nosotros, Padre eterno. Dios mío de la gloria, gracias por tu misericordia. Gracias por tu misericordia, gracias por tu amor, Señor. Aleluya, bendito sea tu nombre, Dios amado. Ay, Señor de la gloria, aleluya. No hay palabras, Señor. No hay palabras, Señor, para agradecerte, Dios mío. Para expresarnos delante de tu presencia. Y Dios mío, agradecerte por todo, Señor. Todas las cosas, Señor, aún la más mínima, Señor. Muchas veces, Señor, se nos pasa por alto, Dios mío, agradecerte. Muchas veces, Señor amado, se nos olvida. Aleluya, se nos olvida, Señor, agradecerte, Señor de la gloria. Oh, pero en esta mañana, Señor, en este momento, Dios mío, hemos apartado, Señor, este momento, no para pedirte, Señor. Hoy en esta mañana no te vamos a pedir, Señor. Bendito sea tu nombre. No te vamos a pedir, Dios mío, aleluya. Solamente queremos agradecerte, Dios amado. Solamente queremos, Señor, regresar a ti, Señor. Así como el leproso llegó, Señor, regresó. Hoy, Dios mío, regresamos, Señor, a ti. Aleluya. Regresamos a ti para darte gracias. Para darte gracias, Dios. Gracias. Oh, bendito sea tu nombre, Señor.

0: Bendito sea tu nombre, Señor amado, aleluya. Oh, gloria a Dios. Te adoramos, Padre, y te damos la gloria a ti, Señor. Oh, Señor amado, gracias. Gracias, Señor. Bendito sea tu nombre, Señor de los ejércitos. Tú eres grande, Señor, aleluya. Tú eres grande, Señor, aleluya. Bendito sea tu nombre, Dios amado, aleluya. Alabado, Señor. Oh, gloria a Dios. Te adoramos, Señor. Oh, sí, Señor, aleluya. Agradecidos contigo, Señor.
1: Yo sé que estás llamando al ser humano.
2: Me has tomado, Señor, y lo hacemos.

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regresito a casa, hey. Ya estamos aquí, claro. Muy buena, feliz tarde a partir de este momento hasta las 4, como todos sabrán. Después de este feliz y contento, agradecido desde el 4 de julio, día de la independencia de la Unión Americana para el mundo. Quiero enviar un cordial saludo para todos aquellos que vienen de regreso a casa tranquilito, que vengan tranquilos, relajados, porque lo espera una gran labor a partir de mañana. Porque tú supiste, el viernes fue el día. A feriado, ¿eh? O bien feriado. Así que muchísimas gracias a todos ustedes, pero sobre todo a nuestros patrocinadores que siempre están con nosotros. 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Y todavía falta tú. Así que dale para acá para que puedas disfrutar y seguir compartiendo para que tu negocio crezca de manera grande. 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Ya ustedes saben, manteniendo la lista activa. Carlos Polenco, Capulino, el doctor de la alegría, comandando este batallón hasta las 4 de la tarde. A partir de este momento vamos a disfrutar de los clásicos, los mega clásicos del domingo. Bachata clásica y merengue clásico, de los que de verdad mantienen letras impecables.

no hacen recordar ese momento donde disfrutábamos en grande y aún todavía su trayectoria nos mantiene bien activos. Ya saben, todos los caminos conducen el día 10 de julio para 961 Lounge en la estación del tren, que quede claro, ok. Vamos allá, Alex Bueno, tú siempre quedarás en nuestro corazón y en nuestro recuerdo. Tu legado es por siempre.

Solo 20 minutos por encima de las 12 del mediodía. Por favor, si vienen en el camino, ven tranquilito, que en casa todos te esperamos totalmente feliz. Por tu rica y atrevida vacación del 4 de julio, del Día de la Independencia de los Estados Unidos. Tú supiste, ¿verdad? Vamos allá y vamos por más. Dominguito, de alegría, de entretenimiento. Y de estos merengues que de verdad no hacen recordar. ¿Qué te digo que no? Sí, sí. 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Vamos allá y seguimos por más. Regresa tranquilito a casa, recuerda. Muchísimas gracias a todas aquellas personas que se concentraron Instituto Park. Tú supiste que el inglés está medio más chico ahorita, pero yo le doy. Toda esa gente que estuvieron ahí apoyando al señor Delio Fernández y izando la bandera de los Estados Unidos. ¡Wow! Eso fue algo espectacular. Muchísimas gracias a todos los hermanos latinos, sobre todo los miembros de Casa Cultural Dominicana, representada por su presidente, el señor Pascual Sigoyen. Así que mi respeto y mi admiración para usted y para todos los demás miembros que tuvimos allí. Así que muchísimas gracias. Y no olviden que ya se aproxima la fecha regresiva, el 5 de septiembre. Amigos comerciantes, recuerda que si uno de nuestros integrantes de Casa Cultural Dominicana toca tu puerta, tiene que tomar en consideración de que es para representar el primer festival dominicano que será celebrado aquí en la ciudad de Worcester. Abre la puerta, apoya tu cultura, no te desconectes. Recuerda que debes de tener una identificación clara que diga Casa Cultural Dominicana. Y, por ende, no deje pasar por alto de preguntar cuál es su presidente. Que si no sabe el nombre correcto de su presidente, pues entonces no es miembro de Casa Cultural Dominicana. ¡Evitemos los fraudes! ¿Sí o no? Llévalo despacito. Solo 25 minutos por encima de las 12 del mediodía. Vamos activo y artillado hasta las 4 de la tarde. Los megaclásicos del domingo. 10 de julio, se acerca la fecha. Gilberto Lavoe, ¿dónde estaba Chatú? DJ Mecánico siempre activo, solo ni siquiera mencionarlo. Y el equipo de la chica que siempre respaldan a 508 Estéreo DJ Guru. ¡Vamos allá!

0: Este es el amor del principio y el final. Mira qué bien. Nosotros seguimos disfrutando y compartiendo y complaciendo peticiones de merengue, bachata y piricorripiao. Solamente tiene que marcar el 508-304-6258, ¿ok? 508-304-6258. No importa, estamos disfrutando. Acuérdate que los patios están encendidos. Saludos especial para mi hermano Antero Amparo, el señor Noticias, siempre activo y altillado en el patio Noticias. Mi respeto y mi admiración para usted, caballero, siempre, 100%. No lo dude, mi hermanito, no permita que ningún mecánico que ande de ambulante, supuestamente haciéndose representar con la palabra seriedad, responsabilidad, honestidad, eso es mareo. No coja esa, ¿ok? No coja esa, no le coja esa. Son delincuentes disfrazados. Son delincuentes disfrazados. Cuando un mecánico de esos pulladores que andan por ahí deambulando, usted lo primero que tiene que preguntarle, venga acá, ¿dónde está su localidad? ¿De dónde usted trabaja? Deme su número de licencia de mecánica que está supuesto a estar registrado. Deme su... Porque es que los tiempos han cambiado, señores. No permitamos que estos delincuentes deambulantes que andan por ahí presumiendo de serio y de responsable nos frustren nuestras vidas y que, dicho sea de paso, tengamos nosotros que expresar de manera despectiva no el hecho de que se estén buscando la vida. No, ese no es el sentido. Lo que pasa es que se están buscando la vida mala vía porque nos están engañando, nos están frustrando. Y así nosotros entonces empezamos a considerar que todos son iguales. Y no es así. Porque en el 18 de la Lincoln Street yo puedo darte testimonio real de un mecánico que por más de 25 años tiene una larga trayectoria y que ya ha iniciado y ha marcado una marca registrada. Y que todo el que llega allí sabe que llega a un establecimiento donde está bien identificado con todas sus licencias al día. Y no tanto eso, sino que los equipos tecnológicos avanzados están registrados y tú puedes visualizarlo. Porque solamente con su accionar, cuando determina y enfrentan, se dan cuenta que son profesionales. Mi respeto para el señor Cookie. Yo puedo recomendar porque yo disfruto y me siento tan tranquilo y tan feliz cuando mi vehículo tiene algún tipo de situaciones mecánicas, que yo puedo decir a confianza, te lo envié y no voy a tener ningún tipo de problema con que me alteren la factura de los repuestos, ni mucho menos me certifiquen repuestos que no están simplemente para buscar y extender el dinero. Eso no es hacer dinero. Por eso es que tenemos que cuidarnos de esos mecánicos que andan deambulando, buscándose supuestamente la vida, y lo que andan es frustrándonos. Así que yo te sabe, Cookie y ya, Auto Repair. Certificado. Mío personal. Después de esta tanda de comercial, nosotros seguimos con más. Los mega clásicos del domingo. 30 minutos por encima de las 12 y yo contigo hasta las 4. Carlos Polanco Capulina, comandando el batallón, una producción de Mr. J.
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Y como sabrás, ¿qué te puedo decir? Solo te digo la realidad. Si ya tomaste esa decisión tan importante que todos siempre soñamos alcanzar, tienes que tomar más que claro que debes de considerarlo. Porque no cualquiera es capaz de dar ese paso tan grande en la vida. Porque como muchos dicen que el matrimonio es solamente para el amor, yo diría que el matrimonio va ligado todo. En el matrimonio tienes que saber exactamente si la persona es compatible con tus pensamientos, con tu objetividad, pero sobre todo con el enfoque de superación. Porque cuando nos unimos, se supone que tenemos que mezclar todo, la pasión y el deseo de superación. 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Así que también queremos aprovechar ese buen saludo y cordial bienvenida a la señora Carmela Toribio, su afortunada madre de la señora de la Cruz. Está aquí visitando y compartiendo un mes de vacaciones con su rubita dorada y amada. Subite por debajo de la mesa, que nadie lo sepa, mi suegra. A quien admiramos y respetamos. Bienvenida, señora Carmela. Unió corazones a pesar de distancia. 25 en la corona. ¡Wow! Así no, Capulina. Oye, solo 7 minutos completan la 1 de la tarde. Yo contigo hasta las 4. Recuérdate que tú una producción de Mr. J. Mega 106.1.

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0: miedo al indio. Tú sabes qué es lo que puya, lo que clave la flecha. ¡Vamos allá! ¡Qué manera, qué forma, cuánta algarabía, cuánta alegría! La 1:30 minutos de la tarde, recuérdate que tú estás sintonizado con el mejor programa de toque de queda de todos los domingos, los Megas Clásicos. Por la Mega, la que está buena, 106.1, ¿tú supiste? Y con esta algarabía de impacto y de motivación, como es el doctor de la alegría, pues ni hablar siquiera, mío. 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Vamos allá, regresamos con más de los Megas Clásicos después de esta pausa comercial.
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1: ¡Ay, mira qué bien! Es un bobo, ¿oíste? Solo 10 minutos completan las 2 de la tarde. Yo contigo hasta las 4. Recuérdate que tú estás disfrutando y compartiendo conmigo 4 horas de manera interrumpida con lo que son la bachata clásica y los merengues clásicos, clásicos, clásicos. Cuando existían los compositores, sabían escribir. Escribían poemas que de verdad son de impacto, los que nosotros hoy recordamos. Y yo le pregunto al señor Juan Pascual Siguillén. Y es que de verdad nosotros no tenemos relevo en esta generación. Capulina, bájale uno, tú sabes que no. Cuando nosotros los adultos queremos confirmarlo, reconfirmar y tratar de que las personas de este tiempo que tienen 40 años se creen que son niños, tú no tienes madre. Y más malos somos nosotros que le apoyamos sin vergüencería y le hacemos creer y le celebramos su chiste. Así no. Haga honra de sus años, a pesar de que sea un número en tu memoria, pero como quiera nuestra cultura no ha podido digerir tan ampliamente. Se mantienen estos países desarrollados. Bájale dos. 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El 10 de julio. Mi hermano, el que comanda y el que tiene el control, visionario, acompañado del señor Jensi Rosario, que ha sido uno de los que de verdad también tomaron carta en este asunto. La gente de la fábrica de los eventos 508 Stereo DJ Group. Pero está pasando algo, no lo siento. Muy pendiente porque este festival, este concierto de José Manuel el Sultán, este es el 10 de julio. 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Me pasé, Capulina, ¿verdad? Pero es que así, vamos ya.
2: Románticamente, los toros van.
1: Ellos van y vienen por este concierto de José Manuel el Sultán, 225 de la Franklin Street. ¡Wow! A bailar bachata al estilo de la fábrica de concierto y de evento 508 Stereo DJ Group. ¡Mío! ¡Cookie! ¡Tú vas!

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Wilfrido Vargas. Tú supiste con su rima. 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Pero me voy a vengar vendiéndole a personas que no pasen por lo mismo que ya yo pasé. 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Yo vendo vehículos buenos y no parecen que son usados. 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Pero vamos allá. Seguimos disfrutando y compartiendo hasta las 4 de la tarde. Recuérdate que después de esta pausa comercial venimos con más. Pero queremos reiterarte a ti, amigo comerciante, emprendedor. Nosotros solamente tenemos tus puertas abiertas para que sea y nos acompañe en este gran éxito que mantenemos todos los fines de semana. Tú puedes obtener la publicidad como tú la quieras. Tus bolsillos. Tú tienes que reconocer que tu inversión en publicidad es un beneficio que te da el gobierno federal y estatal. Pregunta a tu contador, a tu contable, para que él te dé un poco más de detalle, para que no considere que lo que pagas de publicidad sale de tu bolsillo. Tiene que pagar los tases, tiene que pagar los impuestos. ¿Qué tú prefieres? ¿Invertírselo a tu negocio para tu crecimiento o prefieres pagárselo directo? 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

Es un bobo, ¿oíste? El amor profundo no se borra de un día para otro. Pero hay que hacer lo posible cuando nos concientizamos y sabemos que es lo que estamos causando daño. Por eso yo no quiero que tú te sigas mortificando ni preocupado, porque de hecho tú no sabes dónde ir a lavar tu carro con confianza, que tú puedas dejar cualquier cosa en tu vehículo y tú sabes que eso va a estar intacto. Tú supiste, tú sabes que hay pila de creativo. Pila de creativo. Así que ahí se le olvidó esta moñita. Dame echarla para los lados. Cuando tú le vas a entregar tu vehículo a alguien para que te le dé un mantenimiento completo, un detailing, un lavado express, como tú lo entiendas, lo consideres, tienes que tener primero confianza. Porque tú sabes que cuando tú andas un vehículo, tú eres una mujer soltera, un hombre soltero, o eres casado y preserva algún tipo de privacidad, hay cosas que se le pasan a uno y lo dejan en el carro. Y de repente entonces tienes que llevarlo directamente a la mano de alguien para que te le dé mantenimiento. Adivina. Sorpresa, se te olvidó algo que no debiste dejar. Y quien tiene la responsabilidad de hacer ese mantenimiento y conservar eso y cuidarlo y protegerlo, porque es parte de su responsabilidad. Él se pasó de creativo, llama a la esposa tuya y dice, mira, por favor, mira, la esposa tuya se le olvidó esto. ¡Qué bobo! ¡Abusivo así no! Por eso hay que estar más que claro. 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Papulina, tú estás duro con tu inglés. ¡Ay! Porque eso es lo más presumido un hispano cuando realmente quiere confundirme, este para el medio a la gente.

0: 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Vamos allá y vamos por más. Solo 20 minutos por encima de las 2 de la tarde y sigo rumbo hasta las 4. No te vayas. Recuérdate que estamos en los mega clásicos del domingo. El toque de queda.
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Radio, solo 15 minutos cumpliendo las 3 de la tarde. Yo contigo hasta las 4. Sigo repartiendo el entretenimiento de Impacto y el programa que está viral. Tú bailando con él y yo muriéndome de celo por ti, pero que yo no entiendo. Tú sabes que hay muchas canciones con unas composiciones que tú dices, pero ¿cómo se identifican las personas con esta expresión? Ahora, que yo creo que yo, es que no se ha quedado detrás, soy yo. Es que yo vengo dando pasos agigantados para mantenerme actualizado con los nuevos tiempos. Porque ya esas frases no se utilizan. Ya no existen los celos. Ahora existe la comunicación abierta. Oye, cómo cambian los términos. 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Es lo que yo puedo asimilar. 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Pero es importante porque de esa manera podemos probar, porque es que a nosotros nos gusta tanto lo gratis. Pero también somos muy conscientes. 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Yo digo que Julito se acostumbra muy bien, porque Julito, donde lo trataron bien, que lo hicieron reír muchas

Entre Manuel Polanco, tengo unas palabras para ti más adelante, así que mantente tranquilo y no te me vayas, porque tú sabes que a pesar de todo, tus padres te aman. No bulto real.

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Será fulanito, tú supiste, esos tiempos nosotros los vivimos, Luca Mercedes. Wow, cuánta alegría, cuánta satisfacción, de verdad. Nos sentimos tan contentos y agradecidos de nuestro querido amigo que hace énfasis y se mantiene bien activo, ¿ok? Muchísimas gracias a todo ese elenco que está ahí durísimo, rompiendo y escuchando el toque de queda de los domingos, los megas clásicos. Así que, Luca Mercedes, no te me pierdas tanto. Siempre andaba detrás de ti, pero yo sabía que tú estabas solo de parranda, no había muerto. Muchísimas gracias, Luca Mercedes. Un saludo cordial para ti de todo corazón, de verdad. También él se une con el mismo júbilo que siento haber sabido de él. Para enviarle saludo cordial a Juan Rodríguez, que está compartiendo con él. Juan, mi respeto y mi admiración para ti. También para Jaime Ventura. Yo te digo que son gente grande. Carlos Rodríguez, mi hermano y mis... Oye, una de las figuras más preeminentes de esta comunidad se llama Mata Mercedes. Así que mi respeto para ti también, porque estás disfrutando de este escenario, de este espectacular evento que es incontrolable resistirse, escuchar toda esta música clásica, la que nos identifica a nosotros. Mata, muchísimas gracias por la audiencia. También a Luigi, Luigi, mío personal, de la misma línea Mercedes. Dice, ¿verdad que mío? Se me acompaña, me ha repartido esta app por todos lugares. Hasta de España me han dicho, mira, Luigi me mandó la Mega Radio y la bajé la aplicación y te escucho, Capulina. Eso es mío. Duro, duro. Mi respeto para ti también, mi hermanito Luigi, donde quiera que te encuentres. Nosotros seguimos disfrutando y compartiendo. Y este tema musical de Jochi Hernández se lo quiero dedicar a Luca Mercedes, a la familia Mercedes, también a Juan Rodríguez, Jaime Ventura y Carlos Rodríguez. Esto no hay que hablar, aquí no hay desperdicio. Muchísimas gracias por la audiencia. Luca, no te me pierdas, que personas como tú deben estar siempre presentes.

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Que para mañana es tarde. 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Viernes 10 de julio. Vamos todos a bailar bachata con este concierto activo de José Manuel el Sultán. Y no el de Brunei. Este es el Sultán de la Bachata. 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Y como tú sabrás, yo también me toca colita. Vamos allá y vamos por más. Así que ya tú sabes, después de este tema de Milly Quesada, solo contigo, mami. Solo contigo, es un bobo, ¿oíste? Así que se lo vamos a dedicar directo y en vivo a Dulce, que está allá en Framingham, disfrutando con Cristian González. Gracias, mi hermano, por esta sintonía. Y todo el que está en el entorno a través de nuestra mega radio, la aplicación donde en cualquier parte del mundo puede escucharnos, le vamos a dedicar este tema musical. Es que Dulce disfruta, porque el mundo es loco. ¿Quién lo entiende? ¡Ay! ¡Qué monte cuento! No olvides, vengo regalando 2 boletas para llevarte totalmente gratis, cortesía de la Mega 106.1 y los Mega Clásicos al concierto gratis, directo y en vivo del Sultán de la Bachata. 508 Estéreo puso lo del. ¡Vamos allá! ¡Dulce! ¡No me culpe, mami! El mundo es loco y ¿quién lo entiende?

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¿Qué significado tiene una dama hermosa, espectacular, con un cuerpo espantoso, una cara bellísima? Y entonces cuando tú entras a la azotea, ¿qué es lo que hay? No está amoblada la casa. Pues así no funciona. Yo la prefiero tranquila, pausada, dominadora, con objetivo, con pensamiento firme, pero sobre todo con estabilidad en su pronunciamiento de sus palabras. Me dan seguridad. Así sí, Anthony Santos. 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Hermano, no permita que nadie te frustre tu pensamiento, pero sobre todo tu día. No permita que nadie te lo desconecte. 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No sabemos cuándo vamos a partir. 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Y tú lo vas a ver. Sencillito. El Moreno sale bateando para los 411 y te dice qué es lo que hay que hacer. Solamente con ver y conocer tu rostro, ya él sabe si hay una situación grave o no. Y de hecho parece hasta brujo, porque él te dice, no te preocupes, porque ese problema está en mi mano. La solucionó así. Y así yo quiero también que tú tomes en consideración, porque a partir de ahora yo te voy a dar un pequeñito repertorio de lo que vamos a disfrutar y a compartir en el 225 de la Franklin Street, en la estación del tren. ¿A quién no le gusta la bachata, señores? Yo quisiera que alguien me diga que no le gusta la bachata. Yo quisiera. Si el género es igual que la salsa, género de musicales que nunca pasan de moda. Y cada día estos talentos jóvenes que mantienen esta tradición es lo que nos hacen connotar a nosotros, esperar el momento para disfrutar. ¿Ok? Así que escuchen al Sultán ahí, porque eso suena así. Sencillo. Vamos allá, Sultán. Este es el Sultán de la Bachata, un teo regresivo. 10 de julio, este viernes, llega a los escenarios de 961 Lounge. 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
1: Estamos disfrutando y compartiendo del Sultán de la Bachata. Viernes 10 de julio. Conteo regresivo este viernes. Oye, saludo especial para mi hermano Javier, que está por ahí disfrutando y compartiendo de esta programación del fin de semana en los mega clásicos. Javier, mío. Son la gente de Twitter Aura. Twitter Out.

225 Franklin Street, el sultán de la bachata, este viernes. Vamos a romper, no nos quedemos en casa, vamos a disfrutar, vamos a recibir este fin de semana totalmente encendido y compartiendo con este gran artista del género de la bachata.

Orlando, no debo de pensar en ti. Solo 5 minutos completan las 4 de la tarde, la hora de la partida. Nadie le gusta, por favor, la despedida. Pero tristemente tenemos que hacerlo. Porque la programación de 24 horas de manera interrumpida de la Mega 106.1 no se detiene, ¿ok? Nosotros te invitamos formalmente para el sábado de Sal Sábado, el programa de toque de queda del fin de semana. Tú supiste que es mío. Y tú, yo y todo lo que conectamos con este género musical.

0: 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Muy buena, feliz tarde. Y te sober. Recuérdate que el 5 de septiembre indiscutiblemente ya llegó, ya la hora se aproxima. Casa Cultural Dominicana, su primer festival inaugura en el Instituto Par. Instituto Par. ¡Qué maldito bobo!
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0: No olviden, si un representante de Casa Cultural Dominicana le llega solicitando patrocinio para este evento, no le cierren la puerta. Permitan su identificación y pregunten por su presidente, el señor Pascual Sigoyen, ¿ok? Claro, con esto. No olviden que es una institución de respeto, admiración y mucho, pero demasiado disciplina y admiración por nuestra cultura. Somos patriotas, uno junto, unido.

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1: Septiembre. Casa Cultural Dominicana, no se queda nada ni nadie. Celebremos todo juntos, abrazando toda la cultura. Saludo especial para el señor Juan Pascual, también para Delio Fernández, también para Ramón Llano y todo el resto del elenco, incluyéndome a mí. ¡Qué bobo! ¡Feliz tarde! Hasta el sábado.

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amo, gracias por estar aquí, de verdad. Para mí es bien importante que estén aquí, cada uno de ustedes significa mucho para mí. Así que vamos para la foto, vengan para acá, métase todo el mundo, todo el corillo, vamos.

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